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1: El nostre tarotista de capçalera, que és el gran Sandro Fey. Bon dia, Sandro.
2: Hola,
3: bon dia a
2: Sandro.
3: Todos.
2: Hola, Sandro.
3: ¿Qué tal, cómo estáis? Este es un mes complicado.
2: Sí.
3: Porque el 31 es el Día de los Muertos.
1: Es verdad, es verdad.
3: De hecho, me sale la carta de Pedro Sánchez.
1: Que dios.
3: Ostras. Que está más muerto que Krilin en bola de drag. Va a haber un parón de liga, ¿sí?
2: Pero si eso ya está pasando ahora. Eso está pasando ahora, Matías.
3: Ya, pero si yo estoy viendo el de la semana que viene. Si conocéis alguna Mari Carmen, decirle que ni se le ocurra salir de casa, ¿sí?
2: Ahora, por las horas.
3: Va a caer bastante lluvia.
4: Però això lo veus en les cartes, això?
3: No, esto lo veo en la ventana, gilipuerta.
1: Bueno, va.
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1: 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Bon dia, Sandro.
2: Hola,
3: bon dia
2: Sandro.
3: A todos.
4: Hola, Sandro.
3: ¿Qué tal? ¿Cómo estáis? Este es un mes complicado.
4: Sí.
3: Porque el 31 es el Día de los Muertos.
1: Es verdad, es verdad.
3: De hecho, me sale la carta de Pedro Sánchez.
1: ¡Qué Dios!
3: Ostras. Que está más muerto que Krilin en bola de drag. Va a haber un parón de liga, ¿sí?
4: Pero si eso ya está pasando ahora. Eso está pasando ahora, Matías.
3: Pero si yo estoy viendo el de la semana que viene. Si conocéis a alguna Mari Carmen, decirle que ni se le ocurra salir de casa, ¿sí?
4: Ahora, por las horas.
3: Va a caer bastante lluvia.
5: Però això lo veus en les cartes, això?
3: No, esto lo veo en la ventana, gilipuerta.
0: Bueno, va. 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